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2: Son las 7 de la noche con 11 minutos.
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2: Son las 7 de la noche con 18 minutos.
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0: mujer, siempre comienzo a comentar y le digo, ¿qué tal? Por favor, no me cortes, estoy solo y no tengo a nadie que quiera hablar conmigo y es tan tarde. Pero siempre sentí la necesidad, sí, la necesidad de acariciarte por detrás de las piernas. Bueno, bueno, llamando a torre de control. Bueno, ¿hay alguien ahí? No. ¿Hay alguien en el mundo que quiera hablar conmigo estas horas? Tengo algo que contar. Podríamos decir que será algo excitante.
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2: Son las 7 de la noche con 37 minutos.
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0: Muchas gracias. Esta canción me tardé como 2 años en hacerla. La historia me tardé como 2 años. Cuando escribí la canción me tardé como 20 minutos. Pero es que ya la tenía muy masticado el tema, ¿no? Se la dedicamos a aquella gente que ya no le tiene miedo a la vida.
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2: Son las 7 de la noche con 46 minutos.
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1: Son las 7 de la noche con 57 minutos.
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1: Son las 8 de la noche con 11 minutos. 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
2: Son las 8 de la noche con 15 minutos.
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2: Son las 8 de la noche con 23 minutos.
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2: Son las 8 de la noche con 31 minutos.
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1: Son las 8:38 p.m.
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2: Son las 8:47 PM.
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1: Son las 8 de la noche con 55 minutos.
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2: Son las 9 de la noche.
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2: Son las 9 de la noche con 21 minutos.
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0: Son las 9:33 p.m.
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0: Son las 9:49 p.m.
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3: Son las 10 de la noche con 2 minutos.
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1: Son las 10 de la noche con 21 minutos.
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3: Les voy a contar la historia de dos muchachos que en su juventud solían llevar serenata a la misma chica. El tiempo los separó y fue también el tiempo el que se encargó de reunirlos otra vez. Y esto fue lo que sucedió al reencuentro.

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2: Son las 10 de la noche con 28 minutos.
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0: Son las 10 de la noche con 41 minutos.
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1: Son las 11 de la noche con 15 minutos.
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2: Son las 11 de la noche con 23 minutos.
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0: 11:36.
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Me contaron del poeta del pueblo, que escribía hermosos cuentos, y ahora resulta que es más grande con el paso del tiempo. Maestro, con su permiso.

Son las 12 de la noche con 13 minutos.

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0: Hey, ¿qué onda? Soy Juliette Valdés. Y si eres de Chalco o alrededores, quédate porque aquí te van algunas recomendaciones buenísimas para salir sin irte tan lejos. Primero, si buscas un lugar relajado con buena vibra y comida rica, lánzate a la terraza La Estación. Está ubicado en Chalco, Estado de México, en la zona centro. Es un spot muy agradable, ideal para pasar la tarde con amigos o un plan tranqui. Tiene ambiente abierto, buena música y es perfecto para desconectar un rato del estrés. ¿Eres fan del mundo mágico de Harry Potter? 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Ahora, si lo tuyo es un plan al aire libre, te recomiendo Las Piedras Parque Ejidal, también en Chalco. Es un espacio natural donde puedes caminar, relajarte o ir en familia. La entrada suele ser accesible, generalmente con costos bajos o incluso gratuitas en algunas áreas. 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Y si te gusta la cultura asiática, no te puedes perder Ukiyo. 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Está en la zona y es perfecto si quieres probar algo diferente o tomarte fotos con un estilo único. Así que ya lo sabes, no necesitas ir hasta Ciudad de México para pasarla bien. Chalco también tiene lo suyo. Yo soy Juliette Valdés y esto fue Expresiones 100.5 FM.
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0: Hey, ¿qué onda? Soy Juliette Valdés y dime algo, ¿alguna vez te has preguntado por qué hay cambios tan bruscos de clima? Un día hace calor intenso y al día siguiente está nublado, llueve o hasta baja muchísimo la temperatura. No es tu imaginación. Esto está pasando y cada vez más seguido. La principal razón es el cambio climático. El planeta se está calentando por el exceso de los gases contaminantes que generamos los humanos, como el uso constante de autos, la actividad de fábricas y la quema de basura o combustibles. Esto provoca que la atmósfera se altere y, como consecuencia, el clima se vuelve más extremo e impredecible. Por eso vemos lluvias más intensas, sequías más prolongadas y cambios de temperatura muy repentinos. Y aunque es un problema muy grande, eso no significa que no podamos hacer algo al respecto. Así que aquí te van 10 cosas que puedes hacer. 1. Reduce el uso del plástico. 2. Utiliza botellas o recipientes reutilizables. 3. Evita el uso innecesario de bolsas. 4. Ahorra agua cerrando la llave cuando no la uses. 5. Toma duchas más cortas. 6. Apaga las luces y aparatos que no estés utilizando. 7. Desconecta cargadores cuando no los uses. 8. Separa tu basura y recicla. 9. Consume solo lo necesario y evita el desperdicio. Y 10. Infórmate y comparte esta información con otras personas. El cambio climático no es un problema del futuro, es algo que ya estamos viviendo hoy. Recuerda, si quieres un cambio, que empiece desde ti. Soy Juliette Valdés y escuchaste esta cápsula en Expresiones 100.5 FM.
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0: Hey, ¿qué onda? Soy Juliette Valdés y hoy vamos a hablar de algo que a todos nos ha dolido alguna vez: las rupturas amorosas. Terminar una relación nunca es fácil. A veces llega de golpe y otras veces lo ves venir, pero aún así duele. Porque no solo pierdes a una persona, también pierdes momentos, planes e ilusiones que ya habías imaginado. Y aunque en el momento sientas que todo se derrumba, la verdad es que una ruptura también puede ser un nuevo comienzo. Es una oportunidad para reencontrarte contigo, para sanar y volver a hacer cosas que te gustan. Un consejo importante: no te obligues a estar bien de inmediato. Date tiempo para salir, para llorar y para procesar lo que pasó. Sanar no tiene un tiempo exacto. Otro consejo es evitar buscar a esa persona constantemente o revisar sus redes sociales, porque aunque parezca algo pequeño, puede hacerlo más difícil. También, rodéate de personas que te quieran. Habla de lo que sientes, sal, escucha música, escribe o encuentra una actividad que te ayude a distraerte y conectar contigo. Recuerda que cada proceso es diferente. No te compares con nadie. Porque todos sanamos a nuestro propio ritmo. Y lo más importante, recuerda que soltar también es una forma de amor, pero de amor propio. A veces dejar ir es lo mejor para tu paz y tu crecimiento. Así que si estás pasando por una ruptura amorosa, recuerda esto: vas a estar bien, aunque hoy no lo parezca. Yo soy Juliet Valdés y escuchaste esta cápsula en Expresiones 100.5 FM.
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1: Son las 5 de la mañana con 6 minutos.
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1: Son las 5 de la mañana con 15 minutos.
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1: Son las 5 de la mañana con 24 minutos.
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1: Son las 5 de la mañana con 33 minutos.
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2: Son las 5 de la mañana con 42 minutos.
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2: Son las 5 de la mañana con 53 minutos.
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Si te sientes estresado al inicio del día, esta meditación es para ti. Encuentra una posición cómoda con la espalda recta pero no tensa y cierra tus ojos. Permite que tu respiración sea profunda y sin esfuerzo. Inhala lentamente por tu nariz, sintiendo cómo tu abdomen se eleva. Exhala por tu boca, soltando cualquier tensión acumulada mientras dormías. Con cada exhalación, libera la opresión en tu pecho o la tensión en tus hombros. Visualiza una suave ola de relajación que recorre tu cuerpo desde la coronilla de tu cabeza hasta la punta de tus pies. Siente cómo esta ola disuelve el estrés y la ansiedad, dejando una sensación de calma y ligereza. Ahora, repite mentalmente estas afirmaciones para reducir eficazmente tus niveles de estrés. La meditación diaria es increíblemente eficaz para reducir el estrés. Mi bienestar es una prioridad y me comprometo a cuidarlo. Honraré mi necesidad de descansar y recargarme. Estoy relajando cada parte de mi cuerpo. Mis emociones no me controlan a mí, yo las controlo a ellas. Siente cómo tu cuerpo responde liberando endorfinas y serotonina, contribuyendo a experimentar emociones positivas. Lleva esta sensación de paz y relajación a cada momento de tu jornada. Recuerda que con menor estrés viene una mejor salud. Cuando te sientas listo, abre tus ojos sintiéndote lo mejor posible. Que tu día esté libre de estrés y lleno de serenidad. Gracias.

Hoy nos conectamos con el bienestar de nuestro cuerpo. Encuentra una postura cómoda, ya sea sentado o acostado. Cierra tus ojos y trae tu atención a tu cuerpo, desde la punta de los dedos de los pies hasta la coronilla de tu cabeza. Inhala y siente cómo tu cuerpo se expande. Exhala y siente cómo se relaja. Relaja tus brazos, coloca tus manos donde mejor te hagan sentir. Siente su peso. Sé consciente del espacio que ocupa. Ahora, te invito a conectar con una parte de tu cuerpo que elijas. Tus manos, tus pies, tus piernas, o incluso un órgano interno, como tu corazón o tu estómago. Agradécele por todo lo que hace por ti día a día, sin que le des instrucciones conscientemente. Mientras agradeces, repite mentalmente estas afirmaciones, nutriendo el bienestar de tu ser físico. Mi bienestar es una prioridad y me comprometo a cuidarlo. Permitiré que mi cuerpo descanse cuando lo necesite. Observo mi cuerpo sin juicio. Soy fuerte, tanto física como mentalmente. Estoy relajando cada parte de mi cuerpo. Mi salud mental es una prioridad. Siente cómo estas palabras promueven la relajación muscular y un mayor equilibrio y flexibilidad. Confía en que tu cuerpo funciona perfectamente.

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1: Son las 7 de la mañana con 21 minutos.
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1: Son las 7:32 de la mañana.
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1: Son las 7 de la mañana con 41 minutos.
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2: Y recuerda que has sido testigo, pero además actor de este tercer disco. Ya lo vas a poder adquirir, ya te diremos cómo y en dónde. Pero con tus aplausos, con tu canto, con tu animación, con tu fuerza, que lo estamos sintiendo en el corazón, nos has y nos estás ayudando a nuestra tercera grabación. Seguimos con este gran concierto, concierto de amor. Al escucharlo seguramente ya lo reconociste. Es canción que identifica la rondalla romance de Celaya. Hasta

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2: Son las 7 de la mañana con 51 minutos.
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Muy buenos días, feliz domingo familiar a toda nuestra gran audiencia. Bienvenidos a este programa. ¿Qué es tu programa? Se llama Actitud Positiva y desde luego tenemos la mejor de las vibras a través de la frecuencia 100.5. Estamos listos para inyectar la mejor energía para este domingo 7 de junio. Para que hagan sus cuentas, ya llevamos al día de hoy 158 días de este año y nos quedan exactamente 207 días para cerrar con broche de oro este 2026. Amanecimos con un cielo mayormente nublado, la temperatura bastante agradable y fresca para que me acompañe con un rico cafecito. Esperamos alcanzar una máxima de 21 grados Celsius y una mínima de 15 grados con probabilidad de lluvia de que supera el 55% durante el día y durante la noche. Así que vamos a salir con paraguas. Los invito a que se comuniquen con nosotros a través del 55-83-69-47-41. 55-83-69-47-41. Vamos a ir despertando con toda la actitud para que se la pasen de súper agasajo con un servidor. A partir de este momento y hasta las 10 de la mañana te voy a estar acompañando con buena, buena música. Tú ya me conoces, mi nombre es Salvador Reyes. Me dicen el cachorro para servirle a Dios, a usted y a quien se deje. Es domingo, vamos a poner buena música. Vamos a iniciar bien románticos, así que espero tus propuestas musicales. Línea telefónica habilitada, redes sociales y todos los medios para que tengas comunicación directa con nosotros. Muy buenos días. Soy el cachorro y te acompaño en Actitud.

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2: Y llegó la cumbia.

0: minutos, 8:15 de la mañana. Nos vamos a una pausa comercial y regresando tenemos más música.
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0: Por cierto, los invito a que se comuniquen a través del 55-83-69-47-41. 55-83-69-47-41. Muy buenos días, estás con El Cachorro totalmente en vivo.
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0: Ya son las 8:17. Nos vamos con el conjunto Primavera. El tema se llama Necesito Decírtelo.

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3: Te presentamos a los Alegres de la Sierra, el tema se llamó Suerte He Tenido, te presentamos antes, Conjunto Primavera, y ya están llegando los mensajitos. Cachorrito, no es necesito decírtelo, es necesito decirte exactamente, es que ya, apenas voy despertando, ya son las 8:24, Conjunto Primavera, necesito decirte. El saludote para la guapísima Sofía, está en San Buenaventura. Ahí está el saludo y desde luego, muchísimas gracias por la corrección. Dice, hola cachorrito, te estamos escuchando en Ixtapaluca, mando un saludo para María. ¿Me puedes poner algo de Los Ángeles Azules? Que estamos desayunando en estos momentos. ¡Mari! Provechito para ti, para toda tu bella familia en Ixtapaluca. Ahorita les ponemos algo rico. Dice, hola, hola, hola cachorrito, saludos, abrazo fuerte para ti y para toda la para todos los radioescuchas. En especial para la familia Hernández, manda un fuerte abrazo para mi abuelo Don José. Y también me puedes poner algo de Tucanes de Tijuana. Órale pues, ahorita lo vamos a poner. Pero mientras tanto yo los dejo un momento, nos vamos a ir con este tema que nos está pidiendo. Dice, hola cachorrito, buen día, te estamos escuchando aquí en el taller en Valle de Chalco. Estamos trabajando hoy con lluvia y con cafecito. Me puedes poner Banda La Costeña, Una Aventura, saludos. Vámonos, llega Banda La Costeña de Don Ramón López Alvarado cuando son las 8:26. 8:26 ya.

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1: Hey, ¿qué onda? Soy Juliet Valdés y hoy vamos a hablar de algo que a todos nos ha dolido alguna vez: las rupturas amorosas. Terminar una relación nunca es fácil. A veces llega de golpe y otras veces lo ves venir, pero aún así duele. Porque no solo pierdes a una persona, también pierdes momentos, planes e ilusiones que ya habías imaginado. Y aunque en el momento sientas que todo se derrumba, la verdad es que una ruptura también puede ser un nuevo comienzo. Es una oportunidad para reencontrarte contigo, para sanar y volver a hacer cosas que te gustan. Un consejo importante: no te obligues a estar bien de inmediato. Date tiempo para salir, para llorar y para procesar lo que pasó. Sanar no tiene un tiempo exacto. Otro consejo es evitar buscar a esa persona constantemente o revisar sus redes sociales, porque aunque parezca algo pequeño, puede hacerlo más difícil. También, rodéate de personas que te quieran. Habla de lo que sientes, sal, escucha música, escribe o encuentra una actividad que te ayude a distraerte y conectar contigo. Recuerda que cada proceso es diferente. No te compares con nadie. No te compares con nadie, porque todos sanamos a nuestro propio ritmo. Y lo más importante, recuerda que soltar también es una forma de amor, pero de amor propio. A veces dejar ir es lo mejor para tu paz y tu crecimiento. Así que si estás pasando por una ruptura amorosa, recuerda esto: vas a estar bien, aunque hoy no lo parezca. Yo soy Juliet Valdés y escuchaste esta cápsula en Expresiones 100.5 FM.
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Se trata de la arrolladora banda Limón de Don René Camacho. El tema se llama Ya es muy tarde. Cuando son las 8 de la mañana con 40 minutos, 8 de la mañana ya con 40 minutos, te invitamos a que te reportes 55, 83, 69, 47, 41. Dice, hola, cachorro. Vengo regresado de la tienda y está brisnando para que salgan con paraguas. Me puedes complacer con la canción de cumbia de cumbia de Celso Piña para mi esposa Leticia. Atentamente a Roberto. ¡Roberto! Abrazote para ti, gracias por tu reporte. Ahorita vamos a poner algo del señor Celso Piña. Pero mientras tanto, nos vamos con más música. Dice, cachorrito, hace frío. Te invitamos un cafecito. Cáile aquí a Valle de Chalco y por ahí hacemos el aseo de casa. Atentamente, Laura. Laura, le caemos. Vamos por un cafecito, ¿va? Pero ahorita llega, ¿qué teníamos en la programación? Él es el señor Julio Álvarez. El tema se llama Regalo de Dios y lo escuchas en Expresiones FM 100.5. Te voy a estar acompañando hasta las 10 de la mañana, así que espero tu reporte y tu invitación a tomar café.

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1: El tema tú lo estás pidiendo y te complacemos de burlada. Se trata de Pancho Barraza. El tema se llama Ignoraste mis lágrimas.

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1: Hey, ¿qué onda? Soy Juliet Valdés. 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Así que ya lo sabes, no necesitas ir hasta Ciudad de México para pasarla bien. Chalco también tiene lo suyo. Yo soy Juliet Valdés y esto fue Expresiones 100.5 FM.
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0: Se trata de Liberación, el tema se llama Enamorado de un Fantasma. Te presentamos antes a la guapísima Selena de los Dinos. El tema se llama La Llamada. Los pasteles verdes con angelitos negros iniciando al señor Pancho Barraza. Si ignoraste mis lágrimas, ya son 8 de la mañana y 59 minutos. Voy a una pausa comercial, vamos a identificar y regresamos.
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Tiempo de reportarte cuando son las 9 de la mañana con 18 minutos. Dice, hola, buenos días. Cachorrito, voy manejando con tráfico en entrada de Valle de Chalco para que tengan precaución. ¿Me puedes poner la del sonidito para que se me haga más ligero el camino? Abrazos. Ahí estás, tu tema complacido. El buen Charlie dice, hola cachorrito, muy buenos días, soy Ernesto, estamos escuchando en el mercado de Ixtapaluca, pon una de Pito Olivares para animar las veces.

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1: Hey, ¿qué onda? Soy Juliet Valdés y dime algo, ¿alguna vez te has preguntado por qué hay cambios tan bruscos de clima? Un día hace calor intenso y al día siguiente está nublado, llueve o hasta baja muchísimo la temperatura. No es tu imaginación. Esto está pasando y cada vez más seguido. La principal razón es el cambio climático. El planeta se está calentando por el exceso de los gases contaminantes que generamos los humanos, como el uso constante de autos, la actividad de fábricas y la quema de basura o combustibles. Esto provoca que la atmósfera se altere y, como consecuencia, el clima se vuelve más extremo e impredecible. Por eso vemos lluvias más intensas, sequías más prolongadas y cambios de temperatura muy repentinos. Y aunque es un problema muy grande, eso no significa que no podamos hacer algo al respecto. Así que aquí te van 10 cosas que puedes hacer. 1. Reduce el uso del plástico. 2. Utiliza botellas o recipientes reutilizables. 3. Evita el uso innecesario de bolsas. 4. Ahorra agua cerrando la llave cuando no la uses. 5. Toma duchas más cortas. 6. Apaga las luces y aparatos que no estés utilizando. 7. Desconecta cargadores cuando no los uses. 8. Separa tu basura y recicla. 9. Consume solo lo necesario y evita el desperdicio. Y 10. Infórmate y comparte esta información con otras personas. El cambio climático no es un problema del futuro, es algo que ya estamos viviendo hoy. Recuerda, si quieres un cambio, que empiece desde ti. Soy Juliet Valdés y escuchaste esta cápsula en Expresiones 100.5 FM.
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2: Ya son las 9:33 a.m, tiempo de escuchar a Los Ángeles de Charlie. El tema se llama Un Sueño. Buenos días, 9:34 ya.

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1: En este blog que te presentamos, Leo Dan, ¿cómo te extraño, mi amor? Antes, la Sonora Santanera, estoy pensando en ti, Ángeles de Charlie, un sueño. Nos vamos con más música, ya son 9:43 a.m.
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Es el señor Juan Sebastián. El tema se llama Más Allá del Sol. Te presentamos antes Alejandro Fernández, Niña Amada Mía. En Expresiones FM ya son 9 de la mañana, 52 minutos. Nos vamos con más música. Y ya prácticamente en un ratito más nos despedimos. Buenos días.

Ya son las 9 de la mañana con 56 minutos. 9 con 56 de la mañana. Y efectivamente nos tenemos que despedir. Amenazamos con volver el próximo fin de semana, si usted así me lo permite. Infinitas gracias a todos los que se comunicaron con nosotros. Gracias por hacernos llegar sus reportes a través del 55 83 69 47 41. Infinitas gracias a todos los que se comunicaron. Y desde luego un abrazo enorme para todos los que ya nos siguen en nuestras redes sociales. Aquí tenemos también, dice: hola, muy buen día, ¿podrían poner esta canción? Un saludo para Jonathan. Gracias, vamos a ponerla y la buscamos en este bloque, ¿vale? Y ya nos despedimos prácticamente. Mi nombre es Salvador Reyes, me dicen El Cachorro. Estamos para servirles hoy y todos los días. ¡Feliz fin de semana! Nos escuchamos el próximo sabadito. Mañana lunes llega el señor César Quiroz a punto de las 8 de la mañana a llevarte buena, buena música. Así que te invito a que no te despegues ni un solo momento del 100.5. ¡Pórtese bonito! Hoy es domingo. Está bastante, bastante lluvioso, rico para tomarnos un cafecito. ¿Me acompañas? Buenos días. Feliz domingo. Bye, bye.

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1: Son las 10 de la mañana con 10 minutos.
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1: Son las 10 de la mañana con 17 minutos.
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1: Son las 10 de la mañana con 24 minutos.
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1: Son las 10 de la mañana con 36 minutos.
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0: Son las 10 de la mañana con 42 minutos.
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1: Son las 10 de la mañana con 49 minutos.
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2: Son las 10 de la mañana con 55 minutos.
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3: 11 de la mañana con 2 minutos.
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1: Son las 11 de la mañana con 20 minutos.
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1: Son las 11 de la mañana con 28 minutos.
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0: las 11 de la mañana con 41 minutos.
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2: Son las 12 del día con 9 minutos.
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1: Son las 12 del día con 16 minutos.
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2: Son las 12 del día con 21 minutos.
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2: Son las 12 del día con 27 minutos.
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2: Son las 12 del día con 31 minutos.
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1: Son las 12 del día con 36 minutos.
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1: Son las 12 del día con 42 minutos.
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1: Son las 12 del día con 47 minutos.
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2: Son las 12 del día con 52 minutos.
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1: Son las 12 del día con 57 minutos.
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1: Es la 1:04 p.m.
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1: Es la 1:09 p.m.
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2: Es la 1:00 p.m. con 14 minutos.
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1: Es la 1:19 p.m.
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2: Es la 1:25 p.m.
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1: Es la 1:31 PM.
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2: Es la 1:36 p.m.
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2: Es la 1:42 p.m.
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1: Es la 1:47 p.m.
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2: Es la 1:52 PM.
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2: Es la 1:58 p.m.
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1: Son las 2 de la tarde con 27 minutos.
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0: y caballeros, nosotros no podemos llegar al final de la ecuación sin recordar a nuestro amigo, nuestro compañero, que está viviendo este momento allá en la gloria. Queremos dedicarle este homenaje pequeño pero sabroso para mi hijo, nuestro amigo, nuestro colega, el único, Héctor Lavoe. Que Dios lo tenga la gloria.
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2: Son las 2 de la tarde con 53 minutos.
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1: Son las 3 de la tarde con 6 minutos. 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
3: Son las 3 de la tarde con 26 minutos.
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2: Son las 3 de la tarde con 42 minutos.
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0: Son las 5 de la tarde con 14 minutos.
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